¿Sabes, mi hermano? Para mí lo más grande es tener un amigo como él. Por eso a través de mi canción sigo diciendo que había encontrado a un buen amigo.

Cuando el pueblo de Israel cruzaba por el desierto, la angustia y el descontento más de una vez le invadió. Y olvidándose de Dios y de sus ricas promesas, cometieron la torpeza que muy caro les costó, de alzarse contra el pastor que guiaba aquellas ovejas. Fue entonces que así las quejas aumentaron más y más, y Moisés de aquí para allá trataba de arreglar todo, pues sabía bien del modo como Dios les iba a hablar, y les quería salvar, y no perderlos a todos. Pero siguió de igual modo el pueblo en su insensatez, y sucedió que una vez fue tan pesada la queja, que hastiado hasta las orejas Moisés le dijo a Jehová: Señor, no soporto más a este pueblo tan ingrato. No es que me apriete el zapato para no hacer tu voluntad, pero si es cierto en verdad que hallé gracia ante tus ojos, te pido que me des muerte y me saques de repente de este pueblo tan quejoso. Y Dios, que es tan bondadoso, ese clamor escuchó. Y a Moisés se le acercó y dijo, sin más que hablar: Vos quédate en tu lugar, del otro me encargo yo. Si hasta parece que hoy se olvidaron de Jehová, ya ni aprecian mi maná, pues se han puesto delicados. Pero que les quede claro, para no tener que hablar más, se cansaron del maná y carne quieren comer. Pues carne habrán de tener de muy tiernas codornices, y no serán dos ni tres, serán tantas que veréis salir por vuestras narices. Pero hay algo que me aflige, y antes quiero resolver. Pues vas a desfallecer, tu trabajo es demasiado. Reúne 70 ancianos de los hijos de Israel, de esos que tú sabes bien que son siervos de verdad, en los que puedas confiar y dar la espalda tranquilo. Y cuando hayas conseguido reunir esa cantidad, el espíritu que en ti está en ellos he de poner, para que sean tu ayuda fiel y así puedan de este modo llevar la carga también, y no llevarla tú solo. Y habrá de ser de este modo que mi pueblo entenderá que junto a ti no estarán ni quejosos ni mañeros, sino siervos verdaderos, temerosos de Jehová. Y aquel que quiera estorbar y ponerse en tu camino, sabrá que no se ha metido contra anciano ni pastor, sino contra el mismo Dios que de Egipto lo ha traído. Y a los que se han atrevido en desechar mi maná y lo han querido cambiar por comida adulterada, les hablaré cara a cara allí mismo donde están, y entonces entenderán que con Dios no hay acomodo. O se sujetan en todo, o vuelta a Egipto se van.

Hoy dedico mis palabras a todos los siervos y siervas de Dios que en la ciudad, en el campo, el pueblo o la selva están entregando sus vidas en sacrificio vivo a Cristo y a la gran causa de su glorioso Evangelio. Siervo es la persona que está sirviendo a Dios y que arriesga su vida continuamente, que ha hipotecado su vida y la de su propia familia, y tanto él como su esposa e hijos están obligados a ser buen ejemplo, que debe poseer un gran sentido del sacrificio y gran nivel espiritual, más que el resto del pueblo. ¡Ay de aquel siervo que es menos espiritual que el pueblo! No obstante la maravillosa libertad que otorga el Evangelio, el ministerio esencialmente es una esclavitud sin concesión, cuyo peso lo siente todo el hogar. El siervo es aquel que está puesto para espiritualizar la iglesia, para manejar crisis ajenas, para alentar, para predicar, exhortar, consolar, aconsejar, visitar, solucionar, sufrir y soportar toda clase de padecimientos, ayunar, llorar, desvelarse y sacrificarse, si es menester, hasta el heroísmo. El siervo es aquel que debe vivir inspirado y quebrantado. Es aquel que tiene que estar con los pies sobre la tierra, es decir, realista, a la vez que volando en las alas del Espíritu hasta ubicarse en otra dimensión. Siervo es aquel que debe vivir en culto las 24 horas del día, todos los años de su existencia, dado al llanto como a la risa. Mostrar siempre, a pesar de las cambiantes circunstancias, el amor, el gozo, la esperanza. Siervo es aquel de que todos esperan siempre mucho y del que difícilmente perdonan sus errores o frustraciones, al que generalmente lo confunden con Dios, exigiendo perfección. Siervo es aquel que está obligado a andar con la frente alta, aunque por dentro se sienta vacío, desanimado. Ser verdadero siervo de Dios es ser un artista, poseedor de todas las virtudes creativas posibles, pues debe crear luz en la oscuridad, felicidad en los infiernos personales, santidad en la podredumbre, caminos firmes en el mar, sol en las noches, esperanza en las desilusiones, fe en la brutalidad, sanidad perfecta en la lacerante enfermedad. Siervo es aquel que se para en medio de la mortandad del tiempo para gritarle a la muerte, llamarla, desafiarla y sacar de su imperio a los agónicos que ama. Siervo es aquel que se atreve a entrar donde nadie entra, excepto el diablo, que vive mirando al infierno de las vidas y sintiéndose Cristo mismo, que transporta sobre sus hombros la carga del pecado ajeno. Ser siervo es ser la mano de Dios, es aquel que estalla cuando pasa un día sin haber oído la voz del cielo o producido para el mundo del mañana. Siervo es aquel que se sorprende cuando está pensando en sí mismo, ya que todos sus pensamientos han sido dados a los demás. Es aquel que ha dicho: Señor, úsame o llévame. Siervo es aquel que vive rodeado de multitudes y que luego, encerrado en su cuarto, pregunta: Señor, ¿por qué la soledad? Siervo es aquel que vive en el Santísimo, aunque esté en el santo, en el atrio o en el patio de los gentiles, que lleva cual sacerdote antiguo en sus manos la sangre del Cordero temblando día y noche, agitado, sintiendo segundo tras segundo la carrera loca de su propia sangre,
premiado por la responsabilidad. Siervo es aquel que es tentado y no debe caer, que es tentado y no quiere caer, que ha decidido dejar de vivir para vivir la vida de Cristo en el más perfecto renunciamiento. Incomprendido por amigos y enemigos, a veces comprendido, insatisfecho, que siempre quiere más y más de Dios, insaciable, al que llaman loco por la visión que tiene, pero que avanza contra todas las tempestades juntas, que no le teme a nada excepto a Dios, empecinado en sacar una flor a la arena, agua a una roca y vida a la muerte. Siervo es aquel que en su insomnio teje planes, habla con el cielo, es visitado por los ángeles y que se sienta a esperar desvelado la mañana que nunca llega. Es aquel que piensa que los días son demasiado cortos y las semanas deberían ser más largas. Aquel que sabe y se siente un conquistador, que cree que todo lo que pisare la planta de su pie ha de ser suyo, y que cree que el imperio es de Dios, el terrible universo es de él. Siervo es aquel que tiene arrojo, que piensa menos y obra más, que descubrió que el pensamiento está en la Biblia y solo lo pone en funcionamiento, que se sabe herramienta y no cerebro. Siervo es aquel que valora las almas y que se siente deudor y responsable del destino de los 5 millones de seres humanos del planeta. Siervo es aquel que al final del día no se acuesta, sino que se desploma en su lecho, que se estremece cada vez que bautiza en las aguas a un nuevo hijo. Es el ignorante o el sabio, el inocente y el astuto, el exaltado y el humillado, el rico y el pobre, el que está obligado a ser recto y justo a pesar de todo, el que se anima ante la injusticia y se dobla ante la verdad, el que se levanta primero y se acuesta último, que sabe ser esclavo ante el esclavo y libre ante el libre, que posee la versatilidad del camaleón, que puede agradar a todos o a nadie, el que blande certeramente la espada del espíritu, que dirige, que guía, el hombre confiable que refleja por su piel la confiabilidad de Cristo, el que manda con seguridad porque sabe persuadir, el que acepta sus errores, pero se preocupa por no tenerlos, que siente sobre sí tanto a Moisés como a Abraham, a Elías o a Eliseo, a David, a Salomón, a Pablo, a Pedro o a Juan, el que debe admirar por sus enseñanzas y personas, obligado a saber y conocer porque es maestro y siervo, que sabe ser siervo porque sirve y no porque le dicen siervo. Siervo es aquel que depende de Dios, el Emmanuel con minúscula, que une, que divide, que anima, que apacigua, mata y resucita. Ser siervo es aquel que abre puertas, funda iglesias, fabrica siervos, da oportunidad, que prefiere la hermandad a cualquier otra cosa. Defensor de la doctrina apostólica, insobornable, que trabaja contra el reloj, que espera a Jesucristo para irse con él. En fin, ser siervo es

compartir en esta oportunidad tan importante para la iglesia los cánticos que tanto bien nos ha hecho a través de la historia. Los cánticos de siempre, los que cantaron seguramente la abuela, nuestros padres, que algunos ya se encuentran con el Señor, los que cantamos nosotros hoy y los que de seguro seguirán cantando nuestros hijos. Me refiero a los cánticos de ayer, de

resurrección gloriosa de los hijos de Dios y a la seguridad perfecta de que nos espera un lugar de gloria, de bendición, si somos fieles.

0: un esclavo sabio. Mientras Jacob no dejaba de llorar por la pérdida de su hijo, los mercaderes llevaron a José a Egipto. Allí se lo vendieron a Potifar, el jefe de guardias del faraón. José era muy guapo y simpático, y la esposa de Potifar se enamoró de él. Ese sí que era un problema. La mujer deseaba que José le correspondiera con el mismo sentimiento, pero eso no era posible. Enojada con la indiferencia del joven, decidió vengarse. Le dijo a su esposo que José se había portado mal con ella. Aunque se trataba de una mentira, Potifar le creyó y envió a José a la cárcel.
1: ¡Guardias! ¡Llévenselo!
0: En la prisión, José conoció a dos hombres muy importantes. Uno había sido el encargado de vinos del faraón y el otro, su panadero. Una mañana despertaron muy desconcertados. Habían tenido sueños muy extraños y desconocían qué podían significar. José quiso escucharlos, pues sabía que podía interpretarlos. El encargado de vinos relató que había soñado con una parra con tres brotes que se cubrían de frutos. Tomaba algunas uvas, las exprimía y llenaba una copa de vino para el faraón. José escuchó con atención y le dijo:
2: eso significa que en tres días volverás a tu trabajo. Te pido que te acuerdes de mí cuando estés con el gobernante.
0: Luego el panadero contó su sueño.
3: Yo llevaba tres canastos con pan sobre mi cabeza. Los pájaros se acercaban y lo comían todo.
0: El joven lo miró apenado y le explicó:
2: eso quiere decir que no saldrás de la cárcel y serás ejecutado.
0: Y así sucedió. El copero regresó a su puesto, pero estaba tan contento que olvidó al intérprete de sueños. Pobre José. Seguía solo, sin familia y en la prisión.
4: Señor, ¿por qué me has dejado solo? ¿Por qué me has abandonado?

7 de la mañana, 47 minutos. Muy buenos días y paz del Señor a toda la audiencia de FM Renacer. Hoy día jueves 9 de julio del año 2026.

0: 8 de la mañana, 56 minutos. Ahí estuvimos compartiendo la programación grabada del Pastor Claudemir Misionaria Bechín en esta mañana. Que Dios venga a bendecir a los hermanos que están ahí en sintonía. Mandamos un saludo muy especial a la hermana Inés Regina. Programadora aquí de FM Renacer también los días viernes de 14 a 15 horas de la tarde. Dios abençoe sua vida, irmã Inês. Bom dia, queria ouvir um hino para mim, para meus familiares, a nossa irmã Luziana Pedroso, sempre ligadinha conosco. Deus te abençoe, irmã. Paz, irmã Mariela, tô chegando em casa, tá uma bênção as adorações que já tocou no meu coração. 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
0: Dia de glórias para a sua vida, diz. 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Filipenses 4:13. Hermano César Moscala, los hermanos ahí de Picada Molino. Paz del Señor, hermana, va a dar todo cierto. Léame un manazo y César de Picada Molino. Dios te bendiga, hermano César, a los hermanos entonces ahí de Picada Molino que están en sintonía también de la radio en esta mañana. Dice el maná, vuélvete, oh Jehová, libra mi alma, sálvame por tu misericordia. Salmo 6, versículo 4 en esta mañana. Paz, hermana, estoy escuchando, está de bendición, hermana, pido un louvor, Dios bendiga ahí a los hermanos que están participando, la hermana Susana, puede ser, Dios te bendiga, hermana Susana, en esta mañana, también gracias por la participación a nuestra hermana Hilda, paz de Dios, pido una alabanza en vivo, bendiciones, Dios te bendiga, hermana Hilda, hermana Rosa también está ahí en sintonía, bendiciones del Señor, hermana Rosa, para usted, para su familia.
2: Buen día, na paz del Señor, hermana Mariela, ¿todo bien? Aproveitar, passar um hino da cumpriane para o meu neto que está hoje cumprindo seus 17 anitos. 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Uma bendição do programa da nossa serva do Senhor. 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
0: Dios te bendiga, hermana Rosa, al hermanito que está de cumpleaños en el día de hoy. Dios venga a bendecir. Ven, mi saludo muy especial.
3: Paz do Senhor, irmã Mariana. Na escuta do programa. Já foi a minha esposa que mandou.
0: Dios bendiga aí a vida do hermano Walterley Bergman, que está aí em sintonia. Dios te bendiga, hermano Walterley. Estamos chegando aí a los minutos finales de la programação. Hermana Tuti, Dios te bendiga, hermana Tuti. A los hermanos aí de quilômetro 18, Dios bendiga aí o hermano Walterley, a su esposa também que están em sintonia. Oh, hermana Marta, hermano Jorge Batista, vamos, Jorge está feliz. No dia de hoje, hermano Marta já regressou aí de su viaje de Buenos Aires. Dios te bendiga, hermana Marta. Tomando un buen matecito y en sintonía de la radio. Dios venga a bendecir sus vidas, hermana Marta, hermano Jorge también. Ya vamos encerrando por aquí entonces ese espacio porque ya se viene ahí la programación Clamor Misionario, nuestros hermanos ahí de Alborada.

pero muy buenos días en la paz del Señor a toda la audiencia, a todos los amigos, vecinos, oyentes de FM Renacer. En esta mañana queremos saludarle con la bendita y gloriosa paz de nuestro Señor y Salvador Jesucristo. A partir de ahora, a partir de este momento, vamos a hacerle la compañía durante 60 minutos de programación, el programa Esperanza Viva en Jesús. En la conducción de quien les habla en esta mañana, vuestra hermana en Cristo, vuestra amiga, la hermana Mariela Alves. Dios te bendiga, gracias por elegirnos, gracias por estar ahí en la sintonía de la radio. Esperemos que esta programación sirva de bendiciones en sus hogares. Vamos a la palabra del Señor en esta mañana, en un versículo bíblico para dar inicio en la mañana de hoy. La palabra del Señor se encuentra en San Mateo 6, versículo 7, donde nos dice: pedid y se os dará, buscad y hallaréis, llamad y se os abrirá. Porque todo aquel que pide recibe, el que busca halla y al que llame se le abrirá. Padre Celestial, Dios de la gloria, en esta mañana, Señor, delante de tu presencia estoy, Señor, presentándome en esta mañana, agradeciéndote, Señor, por más una mañana, por más un privilegio, por más una oportunidad que tú me concedes de poder estar en los hogares de nuestros hermanos. Con esta programación, Señor, tú conoces mi corazón, tú conoces, Señor, el corazón de la audiencia también en esta mañana. Yo te vengo a pedir por cada uno de aquellos, Señor, que ya aguardan este momento, este horario, para compartir en esta mañana. Sin ti, Señor, no somos nada, pero que tu presencia venga a marcar la diferencia en esta mañana de hoy. Venga a hablar en los corazones, en las vidas, a través de las alabanzas, a través de la palabra, Señor. Bendice a aquel necesitado que se encuentra en esta mañana padeciendo alguna necesidad. Sana al enfermo, Señor, porque yo sé que tú tienes el poder para restaurar, para renovar, para sanar y para libertar. En esta mañana dale fuerza, Señor, a aquel que se encuentra cansado en esta mañana, al que se encuentra debilitado, Señor, que tú puedas renovar la fuerza en esta mañana de hoy. Es lo que te pido y te agradezco en el nombre de Jesús. Amén y amén.

gloria a Dios. ¿Cuántas veces lloramos callado delante de la presencia del Señor, contando solamente para Él? Cuando los ataques del enemigo vienen, cuando las luchas vienen, las dificultades vienen, los problemas, las circunstancias, las mareas, los vientos que golpean, nosotros tenemos que depender del Señor Jesús. Yo soy una que muchas veces me encierro y comienzo a contarle a Él. Muchas veces nosotros empezamos a comentar nuestros problemas, nuestras dificultades, a personas que quizás no pueden ayudarnos. Pero quiero decirte en esta mañana que el Señor Jesús, Él entiende. Él sabe, Él conoce, Él tiene la solución para tus problemas, sea cual sea la dificultad en esta mañana. La meta de esta programación es que usted pueda sentir algo de parte del Señor ahí en tu hogar. La meta de esta programación es de ganar almas para el reino del Señor, es animarte, es transmitirte una palabra de ánimo, una palabra de aliento, una palabra de vida, una esperanza en el Señor Jesucristo, una esperanza. Queremos decirte en esta mañana que Él es el Dios de las causas imposibles. Yo cuando empiezo a hablar a veces y a meditar lo que Dios hizo por mí, mi corazón rebosa de alegría. Quiero decirte en esta mañana también que ese Jordán tú no vas a pasar solo. Vamos a pasar junto en nombre de Jesús.

0: Neiro y Mineriño cantando en esta mañana esta hermosa alabanza. Dios venga a bendecir a los hermanos que están ahí participando. Estuvimos atendiendo a un hermano, pastor, que llegó aquí por los estudios de la radio también.
1: Padre Señor, hermana programadora, operadora, hermana Mariela Alves. Estamos ahí en la sintonía de ese bendecido programa, hermosa palabra. Dios lo bendiga a la audiencia. Con su permisión, quiero dejar un versículo de la palabra de Dios para toda la querida audiencia de su programa. Amén. Capítulo 6 de Jeremías, versículo 16, que dice así: Así dijo Jehová, paraos en los caminos y mirai y preguntai por las sendas antiguas, cuál sea el buen camino y andai por él. Y hallaré descanso para vuestras almas. Mas le dijeron, no andaremos. Dios los bendiga a toda la audiencia. Bendecido programa. Le animo a seguir adelante. Los colaboradores de esta programación. Dios hablando a través del profeta Jeremías. Dios los bendiga. Dejo esta palabra mirando, escuchando el programa. Este hermoso programa, la dirección. Y podemos sentir la presencia de Dios. Dios lo bendiga a todos los programadores. Hermana Mariela, siga con esa fuerza, con ese ánimo, ¿no es cierto? Hablando la palabra del Señor.
0: Que Dios bendiga.

Dígale, hermano Valdemar, en esta mañana. Me quedo con varios audios por aquí de los hermanos, pero estoy escuchando y en esta mañana, como digo, mi corazón rebosa de alegría. Para Liliana, dedicando esta alabanza por Duón y Voz, amigo. Para todos los hermanos que oran por ella. Dice que muy en breve volverá a ser la programación 300 Mujeres Guerreras. Amén, gloria a Dios.

Hermana Lucía Prester, Dios te bendiga en esta mañana, hermana, voy a estar orando en su favor también. Dejo mi agradecimiento, mi cariño enorme, pedidos de oración en mi favor. Voy a estar orando por ustedes también, hermanos, discúlpenme. El horario ya ha llegado, quedaron varias participaciones. Mi teléfono no pude dar a conocer los mensajes y los audios, pero voy a estar dando, voy a leer y voy a estar respondiéndole a ustedes también y voy a estar orando en su favor. Padre Celestial, Dios de la gloria, Dios de poder, en esta mañana, Señor, ante tu presencia estoy más que agradecida con un corazón sincero, Señor, delante de ti, dándote las gracias, Señor, por este privilegio, esta oportunidad que tú me concedes de poder estar con los hermanos y las hermanas en esta programación. Te alabo, Dios, o te engrandezco, Señor, porque tú eres merecedor de toda honra y toda gloria. Recompensa a cada hermano, a cada amigo, Señor, que estuvieron escuchando este programa. Bendice la próxima programación, es lo que te pido y te agradezco en el nombre de Jesús. Amén y amén. Me despido en la paz del Señor. Ya viene ahí la programación del hermano Juan Borges.

0: Quem é este que, apesar de toda honra e glória, visita?
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la iglesia sufre. Por eso que la iglesia está como vacío. Ya no llora más, no siente más nada, está muerto, como dice la palabra, como dice Paulo en las cartas de Corintios. Por eso que muchos duermen y muchos están durmiendo y muchos enfermos. ¿De qué jeito, querido? ¿De qué jeito tus olhos cheios de pornografía? Os olhos cheios de imundícia, o coração cheio. Não há condição de Deus obrar. Mas nessa manhã o Espírito de Deus manda te dizer: procure, procure se distanciar.

0: Bem, queridos. Eu que esse relógio correu depressa. Que pena. Já passo com a irmã Mariela. 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
1: sinto a... Muy bien, nosotros tenemos aquí varias participaciones. Está en sintonía el hermano Jorge de Ilha Chafariz. Dios bendiga al hermano Jorge. Quería escuchar la alabanza por donde andaste. Dios te bendiga en esta mañana, hermano Jorge. Paz de Dios, hermana Mariela, que el hermano Juan ore por nosotros, que estamos todos engripados, dice Lea Humaná, y que el hermano Juan cante una alabanza en vivo, la hermana María de kilómetro 21. Dios te bendiga, hermana María, los hermanos de kilómetro 21 que están en sintonía. A paz do Señor está una benção, una palabra, hermano Raquel, pastor Esir, Dios abençoe vocês también en esta mañana. Paz de Dios, hermano, estamos en la cucha, está de bendición. Soy Diego Ferreira y familia de Oberá. Dios bendiga al hermano Diego Ferreira, los hermanos ahí de Oberá que nos sintonizan.
2: Paz del Señor.
3: Sabadão e
2: Eva. Estoy en escucha.
3: Deus tinha dado programa. Uma ordem para eles.
2: Es una bendición.
3: Que deu uma
2: árvore. Programa, hermano.
3: Eles não deveriam comer.
2: Que Dios le bendiga.
3: Uma tentação só.
2: Vende un maná para mí, hermano. Soy la hermana.
3: Eles não tinham colocado Salete, bem firme Deus, hermano, seu coração.
1: Que Dios bendiga a la hermana Salete Reis en esta mañana. Tenemos aquí más participaciones.
4: Paz del Señor, hermana Mariela. Paz del Señor, hermano Juan. Estamos en la escucha del programa. Está de bendición la palabra. Animo a los hermanos a continuar hablando la palabra del Señor. Pasa una hermosa alabanza para nuestra meditación. Puede ser.

0: cantada por el hermano Juan. Que Dios bendiga a los hermanos.
1: Dios bendiga a la hermana Ángela Belín en esta mañana que está ahí en sintonía de la programación.
2: Paz del Señor, hermano. Juan Borges. Está muy lindo, hermano, su programa. Está de bendición. Le animo a seguir hablando la palabra de Dios. Pase un himno, hermano, para nosotros. En vivo puede ser cantado por usted. Y un maná, hermano, para nosotros, para meditación. Soy el hermano Víctor de acá, el kilómetro 14, ruta 13.
1: Dios bendiga al hermano Víctor, a los hermanos ahí de kilómetro 14, ruta 13. Hola, estoy viendo a través de aplicativo. A paz del Señor, estoy en la escuta. Mónica de Santa Rosa, Dios es fiel. Dios te abençoe, irmã Mónica, os irmãos aí de Santa Rosa. Glória a Deus, nos diz a irmã Raili. Deus te abençoe, irmã Raili, nessa manhã também, ouvindo a programação. Temos aqui mais participações através de áudios.
3: Paz do Senhor, irmã Mariela. Está muito bonito o programa do irmão que está pregando a palavra do Senhor. É bem assim como o irmão está pregando. Que Deus abençoe esse irmão. Até orei por ele hoje. Que Deus dê muita palavra para falar a palavra do Senhor. Porque a vinda de Jesus se acerca. Nessa noite eu tive um sonho com a vinda de Jesus. E bem assim que o irmão está pregando, Deus estava me mostrando a volta dele, irmão. Que Deus te abençoe, meu servo, que prega a palavra como ela é.
1: Glória a Deus, Deus bendiga a la hermana Esther Marlí, que el Señor venga a bendecir. Después voy a estar pasando los otros audios ahí para el hermano Juan, hermana, el tiempo ya nos gana. El hermano Adilar Clay de Barbosa, paz del Señor, peso un louvor, estamos en la escuta, está una bênção, hermano João. Hermana Susana Gilmar Moura, está ahí en sintonía de la programación, vamos a ver aquí los mensajes de texto. Moura Bruch dice: Gloria a Deus, estou na escuta. Deus abençoe sua vida, irmã Susana. Também temos aqui o hermano Jorge Batista em sintonia, também a través de áudios participando.
4: Deus, irmã Mariela. Aí te mandei, eu bajei.
1: Que Deus bendiga tu vida, hermano Jorge. A hermana Marta dice: Paz, hermano Juan e hermana Maria. El outro hermano dice que está por aí, el hermano Juan, mientras se escuchaba. Un himno por el hermano Juan, mientras escucho con mi familia, soy la joven Dayana Dos Santos de Pueblo Ilia, dice: bendiciones, hermano, está muy lindo su programa, está lindo la palabra, siga alabando el nombre del Señor y hablando lo que Dios coloca para usted hablar. Dios te bendiga, Dayana, en esta mañana también que está ahí en sintonía de la programación. Dios bendiga a los hermanos, tenemos aquí participaciones también en el teléfono brasileño, que el Señor venga a bendecir. Gloria a Dios, nos dice la hermana Liliana Lovera, ahí en Posadas, sintonizando la radio y la programación del hermano Juan, también en esta mañana, hermano Juan.
5: Dios bendiga a hermana Liliana, que está escuchando también la programación ahí en Posadas. Dios bendiga su vida, su trabajo, Dios prospere, Dios abre puertas cada vez más para la sierva del Señor. Dios bendiga de una forma muy especial. Vamos a sentir saudades, ¿no, hermana Liliana? Mas Dios sabe de todas las cosas. Dios abençoe a su vida. Tenemos un mensajito para dar a conocer antes de nosotros orar. Nos dice: paz de Dios, hermano, pido un maná, dice, y un himno. Está de bendición el programa. Dios bendiga, hermana Cristina. Vamos a ver aquí. Dios abençoe, hermano Jorge Luis Dornelles. También están escuchando en Bananera. Dios bendiga su vida, su familia también. Nos dice, pregunto, ese número es de, bueno, una pregunta si este número era mío. Dios bendiga los hermanos que están preguntando ahí. Bien, queridos, la hora pasó rápido, una lástima. Dentro de unos días creo que vamos a ver ahí qué vamos a hacer, porque tenemos ahí un trabajo que nos va a impedir de estarmos a este horario. Pido ya que los oyentes estén orando por mí, que si Dios prepara un horario a la noche, voy a estar continuando con la programación. Y si no, bueno, ahí Dios sabe de todas las cosas. Pero mi deseo es continuar. Mientras que los hermanos nos ayuden, nos están manteniendo, los colaboradores nos están manteniendo con la programación en el aire, que no dejen faltar, yo voy a continuar. Y ahí, bueno, sí, por ahí no se puede más, que los hermanos no pueden más colaborar, ahí, bueno, ahí ya no hay cómo nosotros proseguir. Pero sí, los hermanos continúan, y si por ahí Dios abrió una puerta en un horario la noche, vamos a hacer la noche. Ahí vamos a estar avisando, ¿cierto, hermano Mariela? La hermana Mariela va a ver un horario para mí ahí que sea la noche, y nosotros vamos a proseguir con la programación Espada de Cristo. Yo quiero estar orando por ustedes, orando por la necesidad de cada uno, usted que está enfermo, usted que está con problemas, usted que está por ahí pasando dificultad. Ore conmigo en esta mañana y Dios le estará concediendo victoria para usted. Amado Dios eterno Pai, Creador de los cielos y de la tierra, muchas gracias, Señor, en esta mañana por tu misericordia, por este día especial que tú nos concediste, poder estar nuevamente con los oyentes, con esta programación. Yo vengo a pedirte, Rey de Gloria, en esta mañana por aquellos que están un poco enfermos, están pasando por algún problema de salud, su cuerpo físico, sea los nervios, sea la columna, sea los huesos. Sane en esta mañana, sane para honra y gloria de tu nombre. Aquellos que hicieron votos para el programa, quiera, Señor, contestarlos, porque tú eres el que está enfrente de este trabajo de programación. Tú que nos has puesto aquí hasta cuando tú quieras, estaremos aquí, Señor, haciendo tu voluntad. Pero yo vengo a pedirte por aquellos que hicieron votos, aquellos que están pasando dificultades, alcance una salida, alcance una victoria, abra puerta para aquellos que están con puertas cerradas, abra puerta, reprenda devorador de las casas, reprenda toda pestilencia, reprenda todo virus, reprenda todo espíritu de las profundidades del abismo y alcance una sanidad, una victoria, alcance salida, alcance paz de los hogares, de las familias, alcance paz de los corazones de cada uno de tus hijos y bendiga a la operadora de turno. Yo te pido, Señor, en esta mañana, por cada uno de los oyentes, por cada uno de aquellos que nos escuchan, bendiga sus vidas de una forma especial, en el nombre de Jesús, amén y amén. Bien, queridos hermanos, ya agradecemos a Dios por ustedes. Mi número para usted enviar su mensaje, usted que por ahí recién prendió la radio, es 3755-3981-83, 3981-83, por usted enviar su mensajito de texto y Dios bendiga a cada uno en la paz del Señor.

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Alzaron los ríos, oh Jehová. 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Jehová en las alturas es más poderoso que el estruendo de las muchas aguas, más que las recias ondas del mar. 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